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0: temperatura.
1: 9 grados.
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8 de la tarde con 48 minutitos. Bienvenidas, bienvenidos. En este mayo 30 ya de este 2026. Oye, volvimos los micrófonos. Así que usted prepare el WhatsApp, prepare la llamada, prepare

a mi pareja, a mi amor Carlita y a mi hijita Eloísa. Estarán en sintonía, alcancé, amor, ¿no? Porque están en sintonía a través de la 91.5 allá en Champela, igual que el vecino Cristian.

0: 3168. Ay, mira.
1: Que comience la fiesta.
0: No, si no me lo. No me he olvidado, WhatsApp. Así que rápidamente nos van a comenzar a llegar todos los WhatsApp. Y también, si nos quiere llamar.

Ay, qué raro que no agarra la perilla, compa. Un gran saludo también a toda la colegancia, a todos los Charlie Papa que están ahí en la sintonía. El tío Pinky dijo que se iba a conectar y que iba a enviar también los WhatsApp correspondientes, a ver cómo está la ruta por ahí. Así que ya lo sabe, vamos a estar hasta las 22 horas y un poquito más aquí en La Más Prendida.

0: celebrando aniversario, está celebrando la soltería, o no está celebrando ni una mitad y está chupado. La junta de amigos el día de hoy, no. Envía tu WhatsApp ahora ya porque vamos a sacar, pero todos los WhatsApp al aire, ahora show.
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0: Oye, por ahí el pibe me decía que me iba a llamar. Llámame, pibe, ahora. Vamos a ver si podemos sacar los llamados al aire, emperador del danzo, ¿no? Vamos a cachar todos los llamados, vamos a cachar todo el aire, Oye, un gran saludo también a todos los coleguitas, 8 años ya de Más Radio. Se lanzaron anoche, emperador del danzo, ¿no?

0: tenemos sin agua, no se escucha en la radio. Te extrañamos mucho.
1: Oye, echa de menos el micro. Echa de menos el micro. Hoy, ¿saben qué? También quiero saludar a un coleguita porque, bueno, ahora como estamos en la ruta, hemos conocido harta colegancia también, ¿eh? Así que ya dejemos atentos todos los Charlie a CEO. A programar la frecuencia de la 91.5 porque salimos al aire, cambio. Y por allá en la Argentina está el coleguita Panchi con la automovilera. ¿Cómo anda, amigo Panchito? Nos escribió, dijo, hermanito, acá estamos en sintonía a los

0: Bravo, me da alegría. Saludos, viejito, saludos, saludos.
1: Quiero que estés aquí. No dejaré que te marche jamás de mí.
2: Mira por acá el Panchito dice, salud, Claudito, qué bueno que hayas vuelto. Un abrazo desde la Patagonia Argentina, Ruta 40, haciéndole para Punta Arena, ¿viste, no?

0: éxito en este nuevo programa que inicias. Oye, puta que te echamos de menos.
1: Oye, igual lo echaba de menos.
0: Faltaba esa clave. Oye, ¿será auspicio hoy día Tasmania o no?
1: Hoy día tenemos auspicio.

0: Aplaudito. Éxito.
1: Éxito de Xigo.
2: Atento,
0: atento, atención. ¿Qué pasó? De vuelta a la radio, qué rico. Rico. Hola, tío Bredino, ¿cómo está? Rico escucharlo por acá, por la emisora de la radio más radia. Por aquí vinimos, tío Claudio, haciéndole coordenadas, Pitruquén, haciéndole para la QTH.

Este fin de semana, pase por la botillería. Y recuerde la palabra mágica. Dígale al tío Tasmania, tócamela, Claudito. No tienen que decirle, rebájamela, Claudito. Y el tío Tasmania se la va a rebajar.

0: 61-68, ¿no?
1: Hola, un saludo para Yamil Yamal, que es más cuentero que un libro.
0: Un saludo a todos los cuenteros. Por acá dice un saludito igual para mi señora Magnolia y mi hijo Maximiliano, que lo amo mucho. Tremendo, el panchito para allá. Saludos a mi señora Macarena y a mi amiga Nicole, que estamos haciendo la junta.

0: todo, que es de ti, pibe. Estás acá en Chile, estás fuera del país, pibe. No, estás casado, tienes hijos.
1: Estoy aquí escuchando la radio todos los días porque yo he empezado al... Ah, viene Clavita a la radio, para eso la escucha al tiro.
0: Bueno, oye, ¿de qué parte nos estás escuchando, pibe? ¿De la casita?
1: En mi pieza.
0: ¿En la pieza, bueno? ¿Con quién estás en la pieza?
1: Aquí, estoy solo yo escuchando la radio.
0: Oye, pibe, cuéntame, ¿cómo va el estudio? ¿Ya tienes máquina para mezclar? ¿Ya tienes...? Ya cachado que tenés todo el estudio armado, ¿ya, pues, pibe?
1: Yo tengo la mesa de 10 ya, po.
0: ¿Cómo?
1: Tengo la mesa de 10 ya, po.
0: Buenísimo, o sea, sí, ahí caché, po, pibe, tremendo.
2: Tonto.
0: Uy, ahí tenemos que ir un día para hacer el vacile ahí en la pieza, po, pibe, ¿te parece, no?
2: Mica tonto.
0: Oye, la gente, ¿cómo, ¿ah? ¿Cómo te puede seguir en las redes sociales, pibe?
2: Mica tonto.
1: DJ Oficial Felipe.
0: Oh, DJ Oficial Felipe, en Instagram y en TikTok también, ¿o no?
1: En TikTok lo mismo.
0: Vamos, batería. Oye, hoy día sábado, ¿qué panorama tenés ahora después de la noche, pibe? ¿Dormir, salir a carretear, volver por ahí?
1: Esperando a la hora que termine este programa, yo voy a seguir escuchándote.
2: Para que me invitan sin saber.
0: Vaya, el terrible prendido, eso no más te digo. Te la dejo ahí. ¿Cómo?
1: Cuenta con DJ Murphy.
2: Tonto.
0: Con DJ Murphy. Con el miau. Con el miau. Con el mismo, amigo mío. Ya se está preparando DJ Murphy, así que.
2: Tonto.
0: Ahí está en los controles. Oye, pibe, aparte, los saluditos para quién.
1: A todos los que están escuchando esta hora.
0: Ya,
1: Clavito Catalán, el tócame la Clavito.
0: ¿Algún temita en especial que quiera programar, amigo mío?
1: Llamar azul.
0: Amar azul, no me quiero ir a dormir.
2: Volador, concha. De raza.
0: Ya nomás, pibe, muchas gracias por llamar. Un abrazo. I love you, te quiero.
2: No soy un gomelo de.
0: Ahí está, usted también puede llamar a 642-3222-28.
2: Tonto, yo quiero tonto.
3: Chico local de Careloco, bailando con el Sato. No sé, podría hacer esto. El trasnoche con el Careloco.
0: El trasnoche con el Careloco. Puede ser. Es como el Logan de taxi, ¿sabes?
4: Oye, ¿qué pasó? Que estoy escuchando el Careloco.
0: ¿Cómo estamos, amigo mío?
4: Como que me va a dar algo.
0: Ay, como que
4: me va a dar algo. Terrible, peligroso, guacho.
0: Saludos, compi.
4: Como ladrón en la noche.
0: A tu casa le llegaré. Hoy la gente reportándose toda la buena onda a través de la 91.5, 21 con 4. Repórtalo ya.

0: Oye, Claudito Catalán, se me había ido entrante. Hoy día tiene que haber una persona alegre, contenta, como siempre, llena de risa desde el cielo, mirándote, compadre, acompañándote en este programa de vuelta. ¿Cómo nos recordar al Sangrecita, al Nico Ramírez?
1: Es verdad.
0: Un abrazo al cielo, amigazo. Se le extraña, weón.
1: Se le extraña demasiado. Así que un gran saludo también a Enatriz, a Pauli, a mi Sangrecita, que está allá arriba escuchando.

0: Isa y ¡hija! Carla, oye, te estamos escuchando y la verdad que estamos muy felices porque de verdad sabemos que lo que estás haciendo es algo que de verdad te llena, te gusta. Así que disfruta tu momento, pásalo bien como tú solo sabes hacerlo y vente al tiro para la casa después, ¿ah? Nada de estarse perdiendo.
1: Ya,
0: besitos, te amamos.
1: Oye, un gran saludito, mi amor, la galé, a mi hijita querida, la Eloisa, que está tremenda. Hija, ¿cómo hace la vaca? ¿Cómo hace la vaca, hija?

0: ya se va de mambo, tío. Hoy ya se va de mambo.
1: Y posteriormente a la rumba. Vamos a la rumba, rumba ahí a...
0: Yo qué rato que
1: lo con mi señora amada esposa, que la amo mucho. Aquí vamos, tío Claudio. Vamos a escuchar la música y escuchando más radio. A ver, ¿cómo podríamos ponerle al programa?
0: ¿Cómo le pondría usted a esta sección, a este programa?
2: Nos vamos a una pausa a comer y ya regresamos con Claudito Catalán. Ya volvemos.
0: Nos vamos a una pausa, ya tú sabes.
3: Ya, chiquillos, vamos a una pausa y ya regresamos con el reencuentro de Carlitos Catalán y más radio.
4: Buena, buena, buena. Salud, chiquillos, un abrazo tremendo. Y escuchando Camino al Día. Buena, Claudito. Saludos, amigos, un abrazo.

asomen. Cuídese para allá, harta neblina, ¿no? Por acá también el amigo Víctor Burgo, buena, Chuche. ¡Ay! ¿Cómo que así? Un saludo en mano, saludo a mi chula. Que hoy le toca. Y que la neblina está para perderse completa. En las tinieblas no se ve nada. Sola, ven para acá que vaya a hacerte. Y una pausa y ya regresamos, ¿eh?

0: Espacio.
1: 9 de la noche, 11 minutos.
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0: Hola Claudito, qué alegría escuchar esa energía que cambia la tarde de más radio. Disfrutar tu programa como siempre, te amo. Saludos a mi princesita y a la Carlita. Uy, qué bueno, un gran saludito también ahí a mi viejita hermosa. Te amo mucho.
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0: Programa tu tema, programa tu buena onda. ¿Qué estás haciendo en este día sábado? ¿Quieres programar el nombre de este programa? ¿Cómo lo vamos a llamar, amigo emperador? Mira, para acá dice, caldeando el doble.

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1: Oye, no, 18 a 20, no, nada, me equivoqué de episodio. Oye, de 20 a 22 horas, es que esto fue improvisado, ¿eh? La verdad, ayer el emperador del dance me dijo, compa, voy a venir acá, por ayer me dijo, vamos a celebrar, vamos a hacer una fiesta, vienen unos chiquillos, unas chiquillas, vamos a amanecernos ahí en el mambo, así que estás invitado. Y le dije, compa, no puedo, estoy en Santiago. No. Le dije, pero ¿sabes qué, compa? ¿Por qué no puedo ir mañana? Y me tiré al toque. ¿Por qué no voy a ir mañana de 8 a 10 y de... Pues ya, ello 3. Así que aquí estamos celebrando también.

0: San Juan de la Costa.
1: San Juan. Es verdad que está en todos lados. Oye, así que recibo con un fuerte aplauso a Emi.
0: Buena, amigo, ¿cómo anda?
1: ¿Cómo estás, amigo mío? ¿Cómo anda todo?
0: Bien, pues, amigo, feliz acá por la invitación. Y bacán estar contigo, verte, porque como los viejos tiempos cuando veníamos a hacer las tardecitas mezcladas, ¿te acuerdas?
1: ¿Sí o no?
0: Sí,
1: ¿en qué fecha me fui de la radio? Bueno, en septiembre.
0: Parece.
1: Septiembre.
0: Sí,
1: septiembre.
0: Porque ha pasado harto tiempo que ya no...
1: Harto tiempo.
0: Harta agua bajo ese puente, oye.
1: Sí, oye, el computador el mismo, se sigue pegando.
2: Tonto.
1: Miguel, no, tonto. Anda impeque, emperador del danzador. Aquí le pusiste memoria, compadre. Oye, amigo de Emi Music, cuéntanos cómo va tu trayectoria como DJ, cómo van los eventos, cómo va la disco, cuéntanos un poquito ahí cómo va el ámbito del carrete acá en el sur de Chile.
0: Bien, amigo, bien, gracias a Dios, me ha tocado salir de arte igual. He estado en Valdivia tocando.
1: ¿Hace poquito estuviste allá en Berlín?
0: Sí, pues en Berlín. Estoy en Berlín.
1: El fin de semana pasado.
0: Estaba andado en Osorno igual, en Puerto Montt, así que no, se me movió, gracias a Dios. Han salido pellitas.
1: Gracias.
0: Qué bueno. Full discoteca, sí.
1: El público, sí, yendo a las discotecas. Oye, que yo estoy retirado, de verdad. La gente sigue yendo a la disco y mi Music no sigue yendo a la disco.
2: Tonto.
0: Dicen.
1: Se llena todavía el cumpleaños.
0: Sí, no, sí, la gente. No, de hecho, la disco ha andado bien. Obviamente, hay días que son más lentos que otros, pero oye, como en todos lados, pero no bien. Gracias a Dios, la gente igual aguanta harto el tema de la música. Aparte, que igual en este clima que es más helado, igual van bien abrigados nomás las cabras.
1: Oye, sí, me acuerdo cuando en invierno y en Euforia prendíamos el calefactor, ¿te acuerdas? Segundo piso me corría la guata con el calefactor. Sí, pues, noche helada, me refiero.
0: Sí, bueno, así es el siguiente.
1: Oye, amigo mío, fin de mes, noche de sábado, hoy estás en Euforia Club.
0: Así es, estoy junto con Ignacio Cartes, DJ Ignacio
1: Cartes. Nachito Cartes también.
0: Allá directamente desde el Cairo.
1: Oye, le hicimos dicho que hubiese llegado antes.
0: No, si viene para acá.
1: ¿Viene para acá? Sí, Nachito Cartes.
0: Lo invité, así que.
1: Hoy Nachito Cartes también es uno de los DJs, también ícono de Cairo Bar en Osorno. Junta los Ositos, allá el Osito. Qué extraño los cabros.
0: Osito siguió tu camino igual, pues.
1: Osito dejó igual las perillas.
0: Por la palanca.
1: Por la palanca de cambio completa. Sí, es que. Es que sabéis que está bien hecho, tenía la pica, la palanca cambió, compadre. Amigo mío, noche de sábado. Oye, por ahí tengo un vecino que está de fiesta con la más radio, pero a todo ritmo ya. El vecino Cristian.
0: Oye, fuera. O sea, un punto aparte, en la radio se escucha fuerte, no son, no se escucha muy bien.
1: Se escucha fuerte, sí. Hay que bajarlo un poquito. Se oído un poco. No sé, se está escuchando más encima, sí. Ya en el. Por los lados, por
0: sí,
1: los lados.
0: Se escucha donde fuerte, bien. Bien,
1: se escucha muy bien, muy, sí. muy bien. Oye, amigo mío, hoy día nos vamos con mezclas.
0: Así es, vamos a partir con un poquito old school, vamos a hacer de todo un poquito. Así que la gente que quiera musiquita especial, que vaya pidiendo por WhatsApp ya. O por llamado.
1: Ya, la puede programar entonces la gente a través de WhatsApp.
0: Claro, pero no me va a pedir rock and roll ni.
1: Ah, no sé, pues si eres DJ. Oye, el DJ es malo, weón. Oye, si el DJ tiene que poner lo que la gente le ve. ¿Sí?
0: Bueno, tocamos toda la versión en Guaracha, ¿no?
1: Ya nomás, oye, a ver, probemos, a ver si estamos saliendo. ¡Párame la música! ¡Párame la música! Oye, porque quiero presentar en este estudio, cuando son exactamente las 21:24 horas de la tarde, este día sábado, en los controles, Emi Music.
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4: Está comunicado con el número de Héctor El Padre. En este momento me encuentro trabajando el disco de los Rompediscotecas. De un corto mensaje y tan pronto pueda te devuelvo la llamada. Que Dios te multiplique lo que me deseas.

0: Oye, por acá vamos a repetir el saludito. Saludo a mi señora Macarena y mi amiga Nicole, que estamos haciendo la junta de fin de mes. Porfa, mucho saludo a ustedes y a los cruzados que le ganamos. Oye, Pumpita, póngase vivo para la otra, porque he tirado como tres veces el saludo.
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Buena, buena, Clarita Cabral. Oye, compadre, un gustazo escucharte nuevamente. Show. Se nota la buena vibra, se nota la, esa energía que mandas a través de ese micrófono, compa. Oye, un gustazo, como te digo, haberte escuchado nuevamente. Y nada, pues, se nota que te gusta. Como decía, un mensaje por ahí que te enviaron, parece que era tu señora. No te pierdas, no te después para la casa, por favor.

aplaudir, ahora sí se arregló la marrada. ¿Cómo le pondría usted el programa a este que está aquí de 20 a 22 horas? Levantando, bueno.

0: amigos de Más Radios, un saludo a mi amiga Maca y a mi amigo Alex. Lo estamos pasando súper bien escuchando su radio en la junta de fin de mes.
1: La otra semana, pato, ni un pedo.

0: Atento, atento. Dios me audita la Z de Tamalia Junior. Por aquí venimos, tío Gato, salió la neblina. Salió la dama blanca por aquí, por blanco, al lado sur, tío Claudio, no se ve nada. Igual que anoche, tío Claudio, no se ve nada la dama blanca, pero aquí le vamos poniendo la nave. Al R500 le vamos poniendo todo el power, todo el potente. ¿Cómo podríamos ponerle, tío Claudio? Y vamos, aún, olvídate, directo. Oiga, tío Claudio, hoy día hace el trasnoche.
1: Negativo, yo le iba a dar a Vicky, ¿no?

borde tu WhatsApp ahora ya, día sábado, junto a Emi. Más 569-47-53-31-68, estás a través de la más prendida. ¿Dónde está Río Bueno? ¿Dónde está La Unión? Lago Ranco, Futrono, envía tu WhatsApp ya.

Oye, la loyalty amiga personal dijo que venía. No, no, viene los estudios más radio, viene Euforia, claro. Yo tengo un amigo que le encanta loyalty. Viene Euforia, claro.

0: vamos a decretar, lo vamos a decretar, lo decretamos ya, oiga.
1: Oye, porque estás en vivo junto a mi Music 91.5, 89.3.

0: Mira por acá la jefa, la abuela dice, feliz de escucharte, Claudito. Una está contenta, dice. Éxito y saludo, un gran saludo, amiga mía.
1: Hola, cara loco, ¿cómo estás? Tantas lunas sin escucharte. Adivina.

0: una cara de loco. Me gusta escucharte, viejo. Justo me salió una carrita para la unión, prendí la radio. Está sonando tu viejo. Buena, buena. Saluditos, viejo.
1: Adictos a la buena música.

Ya, un saludo para Cristian, el toro malo. Malo para el cacho, el weón. Pero hay que decirlo. Igual lo queremos como amigo.

0: Hola, soy Cristian, el toro malo, malo Macatre.
1: Hola, yo soy Claudio y vivo chico.

0: Estamos al aire por la 89.3 en Futrono y Lato Rico.
1: Saludos para mi amorcito Ángela, la quiero mucho.

no siento tu ánimo, ¿eh? No siento tu ánimo. ¿Quién se quiere ganar un copetito de botillería de Tasmania? ¿Eh?

0: presidente de los palos pancachos.
1: Besito, Juanito.
0: Ay, perdón, me había olvidado. Mariposa eres tú.
1: Mariposa.

le conté que usted está en la radio, que volvió a hacer un mini programa, no sé si va a seguir. Y el tío Jaime dice que no lo puede escuchar porque está en un evento, que está contento y le manda todos los saludos, todos los abrazos. Y como decimos por acá en la radio de los 11 metros, como usted ha aprendido, está, ¿cuánto se llama? 8-8, cariñoso para todos ahí. Abrazo para estar las canillas, como dice, en la radio de los 11 metros.

0: Claudito, estamos todos bailando, menos la Claudia, por.
1: Damos, Claudia.
0: Un brillo.
1: Oye, Claudia.
0: Mala bancada también.
1: Oye, Claudia.
2: No tenés ni un pedazo brillo, Claudia. Sale a bailar.
1: Sáquenle a la Claudia, sáquenle a la. Cuidado, viene la Claudia. Ya, Claudia, ahora sácate los prohibidos, sácate los. Dale espacio a la Claudia.

0: Nos pusimos sexy, nos pusimos Backson, amigo mío. Oye, ¿por qué no vamos a poner Backson y sexy? Porque vamos a regalar un copetito.
1: Contra la pared y el culo.
0: Acá es más radio. Así que nos vamos a regalar un copetito. Quiero saber si hay alguien de cumpleaños en mi música. Estaría bueno de que el premio se lo pueda llevar un festejado, quizás.
2: Sí, por idea.
0: ¿Sí o no?
2: Sí, totalmente.
0: ¿Sí o no? ¿Usted que está en sintonía está celebrando algún cumpleaños? Si es así, llámenos, pero de inmediatamente. 642-3222-28, sale al aire, se lleva este copete, pero así de fácil, así de rápido. Uy, Tasmania se va a rajar, pero con Oye, mi music, ¿cómo te has sentido en esta mezcla? Acá lo estuve más rápido. Oye, ¿de cuándo quiero venir? ¿De cuándo estáis conmigo, amigo mío?
2: Exacto, de esa época.
0: Acá no te invita nadie, ni no te.
2: No me mientas.
0: Oye, qué buena.
2: Sí, bueno, siempre haciendo otra ida acompañada, tú sabes, un perro.
0: Oye, pero es que es como la marca es que ya no le puedo decir doble turno, porque el doble turno ya ahora pasó a ser de otro dueño, dijo.
2: Sí, pues.
0: ¿Cómo le vamos a poner el programa este, amigo mío?
2: Sábados caldeados.
0: Sábados caldeados. No. Hay que buscar un nombre, ¿ah?
2: Sí, porque sea pintoresco y bien.
0: Pintoresco.
2: Y qué pegado.
0: A ver, que la IA del que te ayuda es
2: Sábado
0: que te
2: exótico. Con cara de loco.
0: Sábado de Rush. Oye, un gran saludo también a todo el equipo de Euforia que ya comenzaron a recorrer el.
2: Ojalá sí, empezaron ya para las 10 horas.
0: Un gran saludo al Nico.
2: Sí, estoy escuchando, ojalá que ahí esté escuchando con los cabros. Saludos a todos allá. Oye, ¿verdad? Viene llegando nuestro amigo.
0: ¿Quién? Ignacio Cartes.
2: Así es.
0: No, hoy Ignacio Cartes nos va a deleitar con algunas mezclas también.
2: Ojalá,
0: ¿no?
2: que se baje con el computador, ¿no?
0: Ojalá. Oye, pero nos viene escuchando, ¿sí o no?
2: Sí.
0: Ya, un gran saludo entonces a Nachito Carte que ya viene por ahí. Lo puedo oler. Puedo oler a Ignacio Carte. Ya se viene acercando. Entre medio de la neblina, el cumpleaños. Oye, así que ya lo sabes. Llama ya. 642-3222-28. ¿Estás de cumpleaños? Bueno, si no estás de cumpleaños, llámanos igual. ¿Y por qué debería ganarte el competidor? ¿Ah? ¿Sí o no, amigo? 642-32-22-28 642-32-22-28 línea, pero absolutamente habilitada. Ojo, la persona que llama tiene que ser mayor de 18 años porque el premio está bueno. Voy a dar una pista. Este premio va con hielo.
3: Obvio, sí. Aquí está caldeado mi primo nomás.
0: Está caldeado.
3: Está caldeado con mi prima Ángela León ahí.
0: Estamos primo.
3: Weón, ahí.
2: ¿Se le caldean los fierros, hombre?
0: Uy, mi primo se está caldeando con mi prima. ¿Cómo andamos? Entre familia, amigo.
2: Hay que inventar un hashtag. Hoy me siento caldeado, una cosa así.
0: Sí.
2: Bro.
0: Hoy me caldeo con Emi.
2: Hoy me caldeo con el cara de loco.
0: Con el cara de loco. 642-3222-28. Tú que estás ahí en sintonía, llámanos y te puedes llevar este traguito. Pero
2: oye, ¿verdad? Me están escuchando a Osorno igual.
0: Osorno, sí, la gatita.
2: Miau.
0: Un gran slow gatita.
2: Está mi gatita de guerra.
0: ¡Premio!

0: ¿Es verdad que se viene Loyalty, amigo de mí?
1: 100% confirmado. En junio se presenta Loyalty en Euphoria Club. Así que, para que vayan ahí haciendo tiempo.
0: Cae día sábado, bueno. ¿No? Cae día sábado.
1: Sábado.
0: Hoy hacemos la prueba. Y pido permiso después para ir para el...
1: ¿Te dan permiso?
0: No creo.

0: 32 22 28 están llamando ya a la red fija. Heavy Music, atento, atento. Aló,
1: aló.
2: Amea.
0: Amea, ¿con quién tengo el gusto? Amea Valeria.
3: Pregunta como el rompi, así.
0: ¿Amea? ¿Hay alguien ahí o no? ¡Aló! Ah. Oye, pero que hay dos amigas que me dicen ameo, que es la Carlita y la Vale.
3: Ah, la cagó.
0: Yo creo que era la Vale.

0: Aló.
1: Aló, ¿sí?
0: Aló, buenas noches.
1: Buenas noches, ¿con quién tengo gusto yo?
0: Acá con Sebastián.
1: ¿Con Sebastián de qué parte nos está llamando, amigo Sebastián?
0: Población Radimadi.
1: Población Radimadi, amigo mío. ¿Y con quién estás en compañía en este minuto, amigo?
0: ¿Cómo?
1: ¿Con quién estás en compañía? ¿Quién te acompaña en este preciso instante? ¿Estás con tu pareja, con amigos?
0: En la casa con mi papá y mi hermano.
1: ¿Con tu papá y tu hermano? Buenísimo, amigo mío. ¿Están solamente escuchando? ¿Están compartiendo su A? ¿Están tomando oncecita? ¿Qué bajó?
0: Ahí estamos escuchando la radio de Andrante ya. Con mi papá mandó un saludo, ¿vale? Gabriel Agüero. Y aquí estamos escuchando tu regreso a la radio.
1: Tremendo. ¿Hoy te gustó el regreso? ¿Me extrañan? Di la verdad, sí, pues bueno, porque estoy aquí. Dime la verdad, ¿me extrañan o no me extrañan?
0: Te extrañamos.
1: Del 1 al 10.
0: Echábamos de menos, papi.
1: Igual, a veces hay que echar de menos.

0: depara el día sábado? Hoy día sale, se queda en casita, alguna película, algún cocineo, después del programa Tuto nomás, cucharita, modo empanada, ¿qué pasó?
1: Estamos en la playa para salir por ahí a ver qué pasa, a ver qué cae.
0: ¿En serio? Oye, hoy día me comentaban por ahí que hay otro evento por acá en la Unión, igual el día, ¿no? Algo como de los 90,
2: una creo cosa que hay una fiesta 80 y 90.
0: 80 y 90. Sí. ¿A esa quiere ir?
1: Esa creo que es el 6.
0: Ah, el 6.
1: ¿Tiene que ser alemán?
0: Ah, ya mira, yo te estaba mandando hoy día para allá, ya estás como.
2: Creo que el Festival de la Papa en Cuncumucún también ahí.
0: Oiga, amigo mío, su llamado, ¿se quiere ganar el competito de Tasmania esta noche?
1: Obvio, para eso estamos llamando.
0: Ya, pues, oye, vamos a hacer el simple juego que era el típico. No digas sí, no digas no y no repita la respuesta, ¿estamos claros?
1: Clarísimo.
0: Comenzamos, ¿cuál era su nombre, amigo mío?
1: Sebastián,
0: usted me dijo que era de Rebueno. ¿De Rebueno? Amigo Sebastián, ¿está ahí o no?
1: Acá estamos.
0: Ya, tiene que ser rápido, pues, amigo, si la cosa funciona de rápido. Amigo mío, ¿es de Río Bueno usted o no?
1: Tal vez.
0: Ya, ¿cómo quiere? Dígame que se va a perder la. ¿Es de Río Bueno usted? ¡Aló! Amigo, ¿qué bueno? Hermano, 10 minutos para que me digáis, puede ser, weón. ¡Oh! Amigo mío, ¿soltero, casado, viudo?
1: Soltero.
0: Solterísimo. ¿Pero en busca de alguien o está mejor solito nomás?
1: Puede ser de repente.
0: Amigo mío, hoy día, si se gana este copetito de Tasmania, ¿lo va a disfrutar ahí mismo con su viejito o se va a mandar a cambiar por otro lado con el copete?
1: Hay que mandarse a cambiar por

0: nombre completo y RUT ahí por inbox para enviárselo al tío Tasmania y pueda pasar a retirar este premio del día sábado. ¿Vale, compa?
1: Vale, mi caso. Muchas gracias, Claudio.
0: No, de que, oiga, ¿y quiere pedir algún temita antes que se vaya, no?
1: Uno de Martin White.
0: De Martin White, ya. La calle de Martin White, ya. Ya, no va. Un abrazo, men. Cuídate.

0: Acá llegó también en los estudios Ignacio Carte, que hoy día nos va a estar acompañando en Euphoria Club, en este tremendo mambo junto a Emi Music. Así que, oye, acá Ignacio Carte ya está en los estudios. ¿Quiere saludar a la gente, amigo Ignacio Carte? Póngase los audífonos, ¿no? Ahí me escucha, ¿no?
1: Sí,
0: me
1: padre.
0: Escucha, Bulé. ¿Cómo estás, amigo mío? Tanto tiempo. Bienvenido a los estudios de Más Radio, amigo Ignacio.
1: Cualquier rato, por hermano.
0: Cualquier rato. ¿Cómo anda todo? Hay mucha neblina en la ruta, amigo mío,
1: sí,
0: ¿no?
1: Sí, hermano, pero ahí despacito.
0: Despacito. Bien. Hay que andar despacito y bien con los ojos bien abiertos nomás, cumpo, porque si no en cualquier
1: bien momento...
0: Bien
1: atento ahí.
0: Bien atento a la jugada. Amigo Ignacio, ¿qué mambo, qué tiro de música se viene hoy día en Euphoria Club?
1: De todo, yo creo que de todo, para que vayan a pasarlo bien hoy día, todos invitados a Euphoria, así que vamos a estar con nuestro amigo Emi Music.
0: Emi mío.
1: Rompiendo y tocando de todo para que vayan a pasarlo bien. Nada más que...
0: Oye, hoy le voy a decir una anécdota. Acá estos dos cabros.

0: Ignacio Carter junto a Emi Music en Euphoria Club, para que usted que está ahí en sintonía bien prendido se vaya, pero puta rajado.
1: Al tiro, el tío.
0: Oye, y envíanos tu WhatsApp y también saludo a Ignacio Carter que está acá con
1: nosotros. Saludos a todos, saludos a todos invitados y que ahí nos vemos, recuerden, en Euphoria. Saludos.
0: Oye, buenísimo. ¿Hay algún saludo especial, Ignacio, que tengas por ahí o no?
2: A mi novia, que no tengo.
0: Anda buscando novia, amigo Ignacio, ¿no?
2: No. Una vez conoce alguna rebuenina, una unionina, quién sabe.

Oye, se nos fue el primer premio de Tasmania. ¿Tú quieres ganarte otro premio, no? Ya, llámanos, andamos regalones, llama. 6423.

0: Aló.
1: Hola, ¿con quién tenemos el gusto?
0: Con Elizabeth.
1: Elizabeth, ¿de qué parte nos estás llamando, Elizabeth?
0: ¿Cómo?
1: ¿De qué parte nos estás llamando, amiga Elizabeth?
0: De acá, de la Unión.
1: ¿De la Unión?
0: De Población Los Ríos.
1: Población Los Ríos, qué bueno. ¿En compañía de quién?
0: De mis hijos.
1: Con tus hijos, buenísimo. ¿Cómo se llaman los regalones?
0: David y Fernanda.
1: David y Fernanda, qué bueno. Un gran saludo, ¿les gusta la radio a ellos, no?
0: Sí, a ellos les encanta.
1: ¿Qué es lo que más le gusta a los chiquillos? ¿El reggaetón o la guaracha?
0: La guaracha.
1: La guaracha, no, oye, de verdad la guaracha, pero la bailan por una forma. Sacan todos los pasos prohibidos, le mandan el cepillo de dientes y qué pasa. Amiga mía, sí, pues hay que decirlo. Amiga, su llamado es porque quiere ganarse el copetito de Tasmania.
0: Sí, sí.
1: Oiga, y si se gana el copetito de Tasmania, ¿va a salir por otro lado? ¿Se lo tomará ahí con las bendiciones al lado?
0: ¿Cómo?
1: Si se gana el copetito de Tasmania, ¿va a salir a compartir con alguien por ahí? ¿O se va a quedar en casita nomás?
0: En casita nomás.
1: En casita nomás, ya veo. Oiga, amiga, ¿y está con sus dos bendiciones nomás?
0: Sí, mi marido y mi otro hijo.
1: Bueno, ¿y cómo se llama el marido?
0: Byron.
1: Bueno, Byron. Amigo, ¿qué está haciendo el tío Byron?
0: Está descansando.
1: Está descansando. Oye, un gran saludo al amigo Byron. Pero le apuesto que si se gana el copetito, hasta ahí va a quedar el descanso y se va a prender el tío Byron.

0: lo va a entregar todo el tiempo ahí. Amiga mía, vamos a hacer el mismo juego. No digas sí, no digas no y no repita la respuesta. ¿Estamos de acuerdo?
1: Okay.
0: Sí. Amiga, usted me dijo que se llama Elizabeth, ¿verdad? Elizabeth. Sí, perdió. ¡Perdió! Dijo que sí, no tenía que decir que sí, amiga.
1: Mañana se toma libre, no va a trabajar.
0: Ya la última oportunidad, amiga mía. Oiga, usted me dijo que era del Manzanal. Amiga Elizabeth.
1: ¿Podría ser?
0: Podría ser. ¿Era del Manzanal o de Los Ríos? No me acuerdo cuál era. Los Ríos, ¿verdad?
1: Los Ríos.
0: Amiga, mañana tiene libre su pareja igual, descansa los dos.
1: De repente.
0: O sea, si se lanzan hoy día, mañana pueden dormir hasta el mediodía fácilmente.

0: este tema que estamos escuchando de fondo le encantan a tus hijos?
1: Ocasionalmente.
0: Oiga, amiga mía, ¿qué prefiere? ¿La piscola con negra o con blanca? ¿Combinado con o piscola? ¿Con blanquita? ¿En serio? ¿Usted es de ponerle dos hielos o tres hielos?
1: La hielera completa.
2: La hielera completa.
0: Pero cuando te mandáis el jarrón con agua, boludo. Ya nomás, oye, ¿o prefiere una cervecita? Mira cómo
1: me sí, igual.
0: Sí, igual. Ah, perdiste, pues. Dijiste sí, igual.
2: Amiga,
0: oye, tu segunda oportunidad ya. Oye, la amiga Elizabeth dijo que sí dos veces.

0: Oye, por acá van llegando más saluditos. Dice un saludo primero con todo el amor para Claudito Catalán de su madrina y familia de Santiago. Buena madrina. Y para la radio, un abrazo, un gran saludo a Irina. Oye, por acá Mane dice, Cholo avisa aquí en el Instagram, lanzamos el concurso de los 10 años de la botillería para que vayan a revisar el Instagram. 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Oye, nos queda otro premio, Heavy Music, igual están los últimos temas ya quemando porque se tiene que ir a trabajar el hombre, Puerto Ignacio Carte. Y andan con chofer estrella acá, compita, el más sano de la provincia. ¿Cómo es mi?
1: El famoso hasta luego.
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1: Aquí el hombre va a dar su número.
0: Amigo, hasta luego. ¿Cómo está usted, amigo mío?
2: Bien, bien, por acá andamos.
0: ¡Ay, tiene una voz de locutor! ¡No, me hola, necesito un domicilio! Amigo, dé el número para que la gente lo llame y pueda ocupar todos sus servicios disponibles acá en el Uber. Hasta luego.
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0: Ah. Amigo, ¿me puede decir la hora?
2: Son las 22 horas con 18 minutos.
0: Así que ya lo sabes. ¡Ay, qué tremendo! Oye, último minutito ya de mi music.
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0: ¿Con quién tenemos el gusto?
1: Con David Huenchumilla.
0: David Huenchumilla, ¿de qué parte nos está llamando, amigo David Huenchumilla?
1: ¿Cómo?
0: ¿De qué parte nos estás llamando, amigo David?
1: De la Unión.
0: ¿De la Unión? ¿Pero de qué parte, amigo? ¿De qué parte? ¿De los ríos, Manzanal?
1: ¿De los ríos?
0: Caupolicán, de los ríos. ¿Con quién estás en compañía, amigo mío?
1: Con mi papá.
0: ¿Con tu papá? ¿Solo con tu papá?
1: Y con mi mamá.
0: ¿Y con mi mamá? ¿Con tu mamá Elizabeth?
1: Sí.
0: La que dijo sí, perdió.
2: No vale.
0: Pero ¿saben qué? Usted, amigo David, vino a sacar la cara porque se quiere ganar el premio a toda costa, ya lo callé ya. ¿Es así o no, amigo?
1: ¿Cómo? Es que no lo entiendo, es que se escucha como medio cortado.
0: ¿Se escucha medio cortado? Oh, entonces la señal está... ¿Me escucha bien ahí? A ver, me voy a ganar acá en el techo. ¿Me voy a subir? ¿Ahí me escucha bien o no?
1: Sí, ahora sí.
0: Ya, güey, hay que subir un poquito más arriba acá. Amigo, yo le comento, usted va a sacar la cara por la familia y se quiere ganar ese premio a toda costa. ¿Es así o no?
1: Puede ser.
0: Puede ser. Amigo, si todavía no estamos jugando, ¿me puede decir que sí? Todavía no estamos jugando. Ya, pero ya caché que va por el premio. Ahora sí que vamos a comenzar a jugar, amigo. Se sabe ya las instrucciones. No diga sí, no diga no y no me repita la respuesta. Y tiene que ser rápido, amigo. ¿Ah? No estar pensando 10 minutos ahí la respuesta.
1: Es que también no se le escucha tan bien.
0: Es que ya, ahí ya los controles acá no puede hacer mucho, amigo. ¿Ah? Así que vamos a tratar de bajarle más la base y solamente la voz para que me escuche bien, ¿vale?
1: Ya.
0: Ya, amigo mío. ¿Cuál era su nombre, mi hijo David?
1: Puede ser.
0: ¿Cuántos años tienes, David?
1: 12 años.
0: ¿12 años estáis pololeando? ¿O estáis soltero?
1: Negativo.
0: Esa respuesta no puedo. Amigo mío, ¿cómo le va en matemática? ¿Le va mejor en matemática o le va mejor en lenguaje? ¿Cuál es ahí donde le va mejor, lenguaje o matemática?
1: Puede ser el lenguaje.
0: Puede ser el lenguaje, mira, te gustan los libros, te gusta la lectura. Oye, amigo mío, si te ganas el premio, ¿lo vas a compartir con tu papá ahí? ¿Lo vas a acompañar para que se tomen el pencazo ahí que se van a ganar o no?
1: Negativo,
0: se irá a costar nada más el amigo. Oiga, usted tiene más hermanitos, ¿verdad? ¿Hermano, hermana?
1: ¿Cómo?
0: ¿Tiene más hermanitos usted?
1: ¿Puede ser?
0: ¿Sí? ¿Tú eres el mayor, el menor o el del medio?
1: El del medio.
0: Esta noche yo. ¿Y quién es el mejor portado? El que mejor se porta, ¿quién es?
1: Claro.
0: Oye, pero las instrucciones están, pero mejor queda. No digas sin ningún rato. Amigo mío, ¿sabe qué? Usted se ganó el premio de Iria Tasmania para que se vaya con su viejita. Vayan a retirar un premio y por supuesto también va a haber un premio para usted para que disfrute y un compartir con sus hermanitos. ¿Vale? ¿Te parece, amigo David?
1: Me parece.
0: Ya nomás, entonces déjame por interno el nombre de tu papá o de tu mamá con el RUT, ¿vale? Nombre y RUT de tu mamá o de tu papá, uno de los dos, para que vayan a retirar el premio ahí en Botilla de Tasmania.
1: Ya.
0: Ya, un abrazo, amigo. Cuídate. Ya.

0: en este programón
1: que salió de la nada,
0: sí, salió de la nada, sí. Improvisado, celebrando estos 8 años de Más Radio. Qué mejor, que con la buena compañía de Mi Music. Un gran saludo a Marito también, ahí que lo pasaron a buscar ya para irse para la discoteca. Ignacio Carte también, que nos vino a acompañar acá en los estudios con hasta luego ahí con el Uber, pero VIP, así que oye, los chiquillos ya se tienen que ir. Así que agradecido, Mi Music.
2: No, amigo, a usted por la invitación y ojalá que nos veamos pronto compartiendo aquí la radio, que es algo tan bonito y tan bacán de transmitir lo que uno hace. Un pequeño, no sé, un pequeño así emoción de música para todos. Así
0: sí,
2: que eso.
0: Es verdad.
2: Agradecido por la invitación y nos vemos Maratón Euforia. Justo a Nachito Cartes y hasta luego.
0: No, si yo no te invité, güey. Ya. Oye, sí, así que hoy día no se pierdan el tremendo mambo en Euphoria Club, que va a estar pero a la patada, va a estar el desorden ahí, así que ustedes que están en sintonía allá en Los Ríos, en Radimati, váyase para allá,
2: sí, ligerito. Hay buenas promos, así que hay que aprovechar hoy día.
0: Sí, oye, 10 de la noche con 25, se va Mi Music, pero nosotros seguimos programando buena música, hasta las 22:30 nos vamos a quedar acá con todo el público, ¿eh? Hasta de la 91.5, 89.3.
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0: La L, está tan hermosa, tan rica.
1: Ay, ¿cuál chiquitita dices tú? Las dos. Me refiero a tu hija y a tu chiquitita. Oye, besito. Igual para la yegua, pues, esa que te arrancó de mis brazos.
0: Sí.
1: Pero igual, yo no me enojo. Tú sabes que igual yo acepto. Y si me invitan, vamos al trío.
0: Vámonos,
1: oye,
0: vámonos.
1: Besito para la 358 que está escuchando la radio.
0: Oye, pero ¿por qué era la 358?
1: Besito, Claudito, besito a todos. Ay, Claudito, no te vayas, Claudito. Aguanta un ratito más, Claudito, no te vayas. Ay, 5 minutitos más. Ay, termina con eso. Acaba con eso, con 5 minutos nada más.
2: Te gusta el güey.

0: Claudito Catalán. Quiero enviarte un saludo especial. Bueno, ayer se cumplieron 8 años de Más Radio, en la cual fuiste pero prescindible, con tu alegría, con tus ganas, con tus historias, con todo, potenciando a quienes logramos contarnos cosas, ayudando a mucha gente también, muy visible dentro de lo que es la comunidad La Unión, muy importante lo que fue Más Radio en sus incursiones, ayer muy recordado también. Bueno, conozco a tu padre, a Claudito, a Cataluña, nos criamos juntos en el barrio, con Jovito, tu madre, estudiamos en el colegio, te conozco igual. Agradecerte, te hemos echado de menos, tomaste un rumbo distinto y éxito en la vida nomás.
1: Muchas gracias.
0: Pero grandioso poderte escuchar nuevamente, yo creo que mucha gente se empatiza contigo y te recuerda con cariño y nos da esa alegría, así que un abrazo grande, Claudio.
1: Tremendo.
0: Un abrazo muy grande para ti. Éxito en tu vida y qué gusto escucharte en esta gran radio. Un abrazo, amigo, del Mike Tai y de la picada de la viejita.
1: La bigala. Oye, muchas gracias, de verdad. Es lo que yo comento, lo comento con mis papás, lo comento con mi pareja. Es que la radio a mí me encanta. Yo creo que toda la gente que hace radio es porque le gusta, le encanta, ¿cachai? Y qué mejor y qué bonito regresar al micrófono. Estaba nervioso, ¿ah? Y yo, de hecho, llegué. Habíamos quedado en comenzar el programa a las 8 y día.

0: Si usted se quiere sumar con su auspicio, póngale, bueno, igual acá lo esperamos para el auspicio. Ahí le tiramos el precio de fondo.
1: Ah, Claudito Catalán. Hoy día sábado, ¿estáis ahí, perro?
0: Acá estoy, pues.
1: Qué bueno escucharte, mano, así. Yo pensé que era un programa grabado.
0: No, yo no grababa.
1: Qué bueno escucharte, hermano, qué bueno escucharte.
0: Salud.
1: Podrías tirarte una historia de camiones, pues, Claudito Catalán. Oye, me alegro escucharte, viejito.
0: Tremendo. Vamos a hacer la historia de los camioneros. Yo tengo hasta ahora. Más 569-4753-3168. Por acá el Diego, la Claudio.

0: 2.0 de 18 a 20 horas.
1: Oye, o sea, es que no tengo más pisadores. Oye, al final no quedamos en nada. ¿Cómo le vamos a colocar el programa?

0: que se llama el Doc.
1: El auténtico fenómeno. El número es Lobito Carrán. En doble turno.
0: 22:50. Hoy me está dando frío, ¿eh? Espero. Tamaña, ¿te queda el premio ahí o no?

0: 809-47-53-31-68.
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0: Sí, te la conoce el sexo, ¿no? En Instagram salimos como Imperio Mojito. Oye, le están llegando todos los auspicios. Ah, si usted tiene su pyme, póngale bueno, ¿no? Saludamos acá a todas las pymes. En estos 5 minutitos que nos van quedando ya.
1: 569-4753-3168.
0: Nos quedamos juntos y aquí en el máximo antiguo de Monterrey, la casa 91.5, 89.3, Lago Renco Futrono. La noche está de fiesta, la noche de sábado, la más prendida.
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0: ¿Cuál es la palabra mágica?
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0: No tengo ni un pisón nuevo. Nos quedamos con

0: Cita, muchas gracias.
1: Hacemos un tema para
0: Victoria. Oye, porque un gustazo, de verdad, siempre un gustazo estar acá detrás de este micrófono a través de esta tremenda señal que es más radio ya al pasar de los años, pero está pegando potente en todos lados. Felices 8 años, emperador, todo el equipo de trabajo de más radio. Un gran abrazo ya a todos los coleguitas. Yo me comienzo a despedir por acá, Claudito Catalán. No sé hasta cuándo será. Esperemos sea pronto. Así que un beso, un gran abrazo. Y oye, y para ahí, para los coleguitas que andan taxiando, para los amigos guardias de seguridad, que tengan buena jornada, buena noche. Usted, si va a salir, salga a patita nomás. Si va a ver, pase la llave. Lo queremos, claro, lamentar malas noticias, ¿vale? Con el tema de la neblina igual, cuidadito ahí, ojo al charqui nomás, compa. Y eso, po. Un gran saludo a la colegancia. Hasta la próxima, gracias Tasmania.

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1: 11 de la noche, 4 minutos.
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1: Tres de la mañana y 50 minutos.
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1: Cinco de la mañana. Un minuto.
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1: Son las 6 de la mañana con 3 minutos.
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1: 7:01 a.m.
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1: Son las 8 con 2 minutos.
0: El tiempo.
1: 7 grados.
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1: 9 de la mañana, con 3 minutos.
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1: 10 de la mañana, 1 minuto.
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0: 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El tiempo.
1: 9 grados.
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2: 11 de la mañana, en punto.
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1: Son las 12:03.
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1: Es la 1:01.
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1: 2:02 p.m.
0: El tiempo.
2: Buenos días, chicos. ¿Cómo estamos hoy?
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2: 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Excelente, entonces prepárense porque ahora vamos a tener dictado.
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5: 16 grados.
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1: Son las 3, un minuto.
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3: Son las 5:02.
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0: El tiempo.
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3: Son las 5:04.
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0: Brother, yo no sé ni cómo yo llegué a casa anoche. Clase lo que era. Y hoy me están tirando de nuevo para bajar para allá, pero yo creo que hoy sí que ha hecho pichadera, que no me esperen.
1: Hello.

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0: Las 6 con 7 minutos.
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1: 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El tiempo.
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1: Son las 7, un minuto.
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1: Son las 8, un minuto.
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